0: Al final el Fuego Mix en este lunes, inicio de semana, pero regreso mañana. Recuerden que estoy aquí de lunes a viernes con música mezclada, puros Fuego Hits mezclados sin comerciales, solo para ustedes, que también puede escuchar a través de la aplicación de El Botón. No olvides seguir a Fuego FM ahí en Instagram. Y es así como me despido, pero mañana más hits, más música mezclada, no commercials, misma hora, me despido, bye bye.
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1: Vamos, listo. Salud, muchachos. Por esa mujer.

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0: 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Sí. No te lo pierdas. All right, we got a few good stories coming up next de parte del mundial. Las historias que están saliendo del mundial que te van a tocar el corazón, man. Sí. I love seeing these stories going viral about little kids. Aww. Even like just some of the players, bro, and like how their life has completely changed because of el mundial. Yes. Detalles a continuación, no te lo pierdas.
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4: Excelente mañana de martes por la ciudad. Se encuentra la temperatura 72 grados. Complicaciones en el 44779, la carretera 269 en Colinga. Señalamiento de construcción, Avenida Shepherd, autopista 168. Aún señalamientos del incidente en Fresno. Calle Sierra y autopista 99 Norte. Manejemos con precaución, siempre alerta a los señalamientos de otros percances. Aconsejándote, Esmeralda Álvarez.
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0: We're giving you a chance to win more Fuerza Regida concert tickets. Y en menos de tres minutos, we got feel good stories del mundial, historias que te van a tocar el corazón. No te lo pierdas.
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0: Somos el Chiboy Show.
1: Ya sabes que me encanta chillar, entonces ¿para qué me invitas a ver los videos virales del mundial?
0: Bro, these videos are killing me. In a good way, in a good way. So we're going to talk about some of the viral feel-good stories del mundial, comenzando con Little Santiago de México. In case you haven't seen his viral video, durante la inauguración del mundial, they were doing like a TV shot of like kids in un barrio de México con sus playeras verdes de la selección de México.
1: Celebrando, right.
0: Celebrando que iba a jugar México, etc. Y pues el niño no tiene dinero para comprarse una playera de la selección de México. So agarró lo único verde que tenía en el closet.
1: Dude, his mom was like, vente hijo, tú te vas a poner esto, es verde, it's green.
0: Que era un suéter verde de Navidad con Santa Claus enfrente. Pero it was tricolor.
2: Yeah, it is.
0: Red, white and green. Venga de ahí, el morrito ahí tirado en México. Rapping. México. With this little Santa sweater. Well, checa el dato. We have an update on that story. Santi Jiménez, su tocayo, del Little Santi, que es delantero de la selección de México, le mandó este mensaje.
3: Santi, tocayo, ¿cómo estás? Te habla Santiago Jiménez y simplemente quería mandarte un abrazo muy grande, muchas bendiciones y espero que te guste el regalo. Abrazo grande, cuídate.
0: Le agarraron su playera de la selección de México personalizada.
1: Some tickets would have been good. Jersey and some tickets, a little bus merch trip, yeah.
4: Oye, primo, estoy de acuerdo contigo. No agarraron la idea de vamos a agarrarle boletos para el mundial. El niño traía Santa Claus en el suéter, güey. Why not surprise him with the early Navidad, fuck?
1: There it is. Santa could have delivered it.
0: Exactly.
1: It's Christmas in June.
0: Yeah, but shout out to little Santi. There's another little kid también que traía una playera verde que no era de la selección de México, pero usaba just like stickers. De México.
1: Oh, yeah.
0: He also got an official jersey. As people have been spotting him on social media. Otra historia salió el día de ayer de un adulto, guys. El portero del equipo Cabo Verde.
4: Rabo Verde.
0: No, Micho, Cabo Verde, which is their islands off the west coast of Africa. It's the third smallest country being represented right now in the World Cup. Este portero de 40 años de edad brilló tapándole 7 goles a España, who's ranked number one. Number one in the world.
2: What?
0: And they ended up tying 0-0 versus Spain. This is the first time Cabo Verde ever goes to the World Cup. De 40 años de edad, bro.
2: Like Sunday League.
0: Literal.
2: Type.
0: Literal. Like some of their players, they got messaged like on LinkedIn and Instagram to, hey, ¿quieres entrar al equipo?
2: Sí, sí. Wow.
0: Yeah. So when the game started, este portero, Bocinha, he only had 50,000 followers. By the end of the game, cuando empató contra España, 2 millones de seguidores.
2: I'm about to go follow him.
0: Y ahorita, he's almost at 7 million followers.
1: Damn.
0: Y estaba llorando. Estaba llorando el compita porque dice que no pudo traer a su mamá porque no tenía dinero para el proceso de la visa. And that's why she couldn't come and see the mundial with him, you know, see him play. Pero ahora te aseguro, bro, una campaña with 7 million followers.
1: That's it. Is a little social media movement.
0: You're gonna bring the whole familia, you know what I'm saying? So I love these stories, man. Coming up next, I got a personal family football update for you guys.
1: Wow.
0: That I want to share with you. A huge blessing. A continuación, no te lo pierdas.

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0: Oh my gosh, en solo minutos, familia. One of your favorite Latinas gave an amazing, inspiring graduation speech.
1: What?
0: That we can't wait to share with you.
1: That's it.
0: ¿De quién se trata? Find out next.
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5: 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Temperatura en el entorno actualmente a 72 grados. Complicaciones aún en Colinga, a la altura de la carretera 269. Cuidado tu entrar y salir de las autopistas. Lado norte, carretera 165 y camino Henry Miller. Un conductor se va a la fuga. No se muestran heridos.
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2: Muy buenos días. Dentro de esta hora, you have a chance to win tickets para el concierto de Fuerza Régida. Celebrity Chisme next.

0: The day for your chance to win tickets para el concierto de Fuerza Régida. 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
1: Let's go.
0: Pull up. 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Can't wait to hang out and party with y'all.
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0: Se puso bueno el tema de hoy. Oh, la mera neta, dinos el calzón quitado. Si cachas a tu vato liking another woman's pictures or videos, and that woman is showing booty, pechonalidad, all of that, do you consider that actually cheating? Can it be seen as infidelidad? Mándanos un mensaje de voz vía DM on Instagram at Shaboy Show.
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0: Y déjanos saber. I got an interesting take on this. It's probably going to get me in trouble with my wife. Pero ahorita te cuento sobre eso. 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
5: Sobre el lado norte, Santa Fe Drive y Camino Shafter. Asentamiento. Mantenimiento en el 380 del este de la Avenida Fortune. Por Vaiselia, calle Elm, Avenida Wright. Congestión. Hablando de la temperatura en el entorno, aparece 73 grados. Los colores llamativos y reflejantes son muy buenas pruebas de visibilidad para reducir incidentes en el entorno. Desde el centro de tráfico, Esmeralda Álvarez.
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1: ¿Por qué andas nervioso, Chavi Boy? ¿Te crees? ¿You nervous or what?
0: Somos el Shaboy Show. Nada está pasando aquí, nomás mis compañeros tratando de que me divorcien. Especialmente tú, Micho.
1: Bueno, es que tú debes ser el que hiciste el comentario, Chavi Boy. Le vamos a hablar a tu esposa a ver qué piensa de que tú dijiste que si tú le das like a otra mujer que está enseñando la pechonalidad y las nachas, eso no es ser infiel, nomás es falta de respeto. A ver qué piensa tu esposa. ¡Que pase la esposa de Chavi Boy!
0: De su mouse. ¿Cómo quieren vernos pelear, verdad? Hi, love.
2: Oh, hi, love.
3: Hi.
0: Te amo.
3: Hi,
0: lo sé. Let's hear it.
1: Janet, ¿qué piensas de que el Chavi Boy dice que si tú lo cachas a él dándole like a una buchona, enseñando la pechonalidad de las nachas, que eso no es ser infiel, es just falta de respeto? What you think about that?
3: Sí, estoy de acuerdo. Que ahí sí está. Es una falta de respeto.
0: Ahí está.
3: Es una falta de respeto.
0: Pero no es infidelidad.
3: No, pero yo con Edgar no me preocupo porque yo siempre veo que le da likes, pero a los tacos, a las tortas.
2: Girl, that's cheating. That's the real cheating right there.
1: He's cheating on his diet. Puro food porn el Chavi Boy tiene en su Explore page.
3: La neta, sí, sí, pero sí, sí creo que falta respeto porque I wouldn't like it if he's liking a bunch of girls post, unless it's a friend or family, I think.
0: Right.
1: Janet, ¿tú le haces like a otros hombres en las redes sociales?
0: ¡Micho!
2: Girl, be for real. Cristiano Ronaldo, Bad Bunny.
3: I do.
0: Wait, what?
3: I do, but it's friends or family, like I said, like people we know.
2: His face, girl, his face.
0: Family's fine, pero ¿cuáles amigos? Like, what do they post that you're like, oh, gotta go like?
3: Oh, you know, things about God, things that I like, guys, or supporting what they're doing with work, so...
1: El Chavoy quiere llorar.
0: Quiere llorar. No. We have very good communication. And also, she knows my password to my phone. I know her password. Like, no andamos escondiéndonos. So I'm.
2: You're open. Everyone's open.
0: I'm definitely not worried about it, you know?
1: Y la esposa de Chavoy no worried about Chavoy porque she knows exactly how he looks.
0: Oh, my.
3: I love him. Oh. I love everybody.
0: Te amo, love you. I'm sorry that Micho had to call you for this.
3: Híjole, Micho, pero no me agüito.
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0: 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Can't wait to party with y'all. Coming up next on the Sugoi Show. Ahí viene No Sabo Karaoke with DJ the Virgin, el presidente del hashtag No Sabo Crew.
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0: Le enseñamos a hablar español usando nuestra música latina. ¿Cuál canción debería de aprender Eddie hoy? Mándanos un mensaje de voz por mensaje directo en Instagram, arroba Sugoi Show.
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5: Reporte de incendio, Avenida Prosperity, Autopista 99 Norte sobre Vaiselia. Vía los señalamientos. Avenida Tokyo y Avenida Jensen. Problemas viales. Por Fresno, Avenida Manning y Autopista 99 sobre Emboteamiento. En Colinga, Interestatal 5 en dirección norte, Avenida Derek. Temperatura 75 grados. Atención siempre en ambas direcciones. Notificándote, Esmeralda Álvarez.
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Bravo Crew today para enseñarle español. Mándanos un DM. Send us a DM via Instagram at Shaboy Show. What song should he sing next? Y también ahí vienen boletos para el concierto de Fuerza Régida.

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0: 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Toda esta semana, esta misma hora, you have a chance to win a pair of tickets para ir al concierto de Fuerza Régida. Yeah. 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Estaremos regalando boletos para varias ciudades que van a visitar, ¿right? Pero esta semana te toca a ti ganar si quieres ver a Fuerza Régida en San Francisco, California. Yeah. 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Súper fácil para tu oportunidad de ganar. 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
0: The keyword of the day today, la palabra clave es golazo. Golazo.
1: Nice.
0: All right, golazo, golazo, golazo. 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Te puedes lanzar a livenation.com to get their tickets de volada for their entire national tour. 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
2: Let's go.
0: El party se va a poner al 100. Suerte. Le vamos a hablar a la persona ganadora en solo minutos. Hopefully you'll answer.

0: ver, checa el dato. 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
1: Hey.
0: And it gives you 3 easy steps to follow for you to register to win. Show. That's another way for you to be able to go see Fuerza Rígida en San Pancho este sabadito. Y otra manera es que si vives en el área de Sacramento, voy a estar regalando boletos para el concierto de Fuerza Rígida este jueves en persona, en una tremenda fiesta futbolera. All right, 5 p.m. completamente gratis para toda la familia. 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Pull up this Thursday, 5 p.m. at the Garden at the Line in Sacramento. All right,
1: we're
0: getting out tickets there too. Hold on.
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0: All right, we got a few good stories coming up next de parte del Mundial. Las historias que están saliendo del Mundial que te van a tocar el corazón, man.
1: Damn.
0: I've loved seeing these stories going viral about little kids.
1: Aww.
0: Even like just some of the players, bro, and like how their life has completely changed because of El Mundial.
1: Yes.
0: Detalles a continuación, no te lo pierdas.
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5: Reporte de incendio, Avenida Prosperity, Autopista 99 Norte sobre Vaiselia. Cuida los señalamientos. Avenida Tokyo y Avenida Jensen. Problemas viales por Fresno. Avenida Manning y Autopista 99 Sur, emboteamiento. En Colinga, Interestatal 5 en dirección norte, Avenida Derek. Temperatura 75 grados. Atención siempre en ambas direcciones. Notificándote, Esmeralda Álvarez.
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0: somos el Chiboy Show.
1: Ya sabes que me encanta chillar, entonces ¿para qué me invitas a ver los videos virales del mundial?
0: Bro, these videos are killing me. In a good way, in a good way. So we're going to talk about some of the viral feel-good stories del mundial, comenzando con Little Santiago de México. In case you haven't seen his viral video, durante la inauguración del mundial, they were doing like a TV shot of like kids in un barrio de México con sus playeras verdes de la selección de México.
2: Celebrando, right.
0: Celebrando que iba a jugar México, etc. Y pues el niño no tiene dinero para comprarse una playera de la selección de México. So agarró lo único verde que tenía en el closet.
2: Dude, his mom was like, vente hijo, tú te vas a poner esto, es verde, it's green.
0: Que era un suéter verde de Navidad con Santa Claus enfrente. Pero es tricolor.
3: Yeah, it is.
0: Red, white and green. Venga de ahí, el morrito ahí tirado en México. Santa sweater. Well, checa el dato. We have an update on that story. Santi Jiménez, su tocayo del Little Santi, que es delantero de la selección de México, le mandó este mensaje.
4: Santi, tocayo, ¿cómo estás? Te habla Santiago Jiménez y simplemente quería mandarte un abrazo muy grande, muchas bendiciones y espero que te guste el regalo. Abrazo grande, cuídate.
0: Le agarraron su playera de la selección de México personalizada.
2: That is so cool. Almost some tickets would have been good. Jersey and some tickets, a little bus trip,
5: Oye, primo, estoy de acuerdo contigo. No agarraron la idea de vamos a agarrarle boletos para el mundial. El niño traía Santa Claus en el suéter, güey. Why not surprise him with the early Navidad, fuck?
2: There it is. Santa could have delivered it.
0: Exactly.
2: It's Christmas in June.
0: Yeah, but shout out to little Santi. There's another little kid también que traía una playera verde que no era de la selección de México, pero usaba just like stickers. De México.
2: Oh, yeah.
0: He also got an official jersey, as people have been spotting him on social media. Otra historia salió el día de ayer de un adulto, guys. El portero del equipo Cabo Verde.
5: Rabo Verde.
0: No, Micho, Cabo Verde, which is their islands off the west coast of Africa. It's the third smallest country being represented right now in the World Cup. Este portero de 40 años de edad brilló tapándole 7 goles a España, who's ranked number one. Number one in the world. And they ended up tying 0-0 versus Spain. This is the first time Cabo Verde ever goes to the World Cup. De 40 años de edad, bro.
3: Literal,
0: like some of their players, they got messaged like on LinkedIn and Instagram to hey, ¿quieres entrar al equipo?
3: Wow.
0: Yeah, so when the game started, este portero, Bocinha, he only had 50,000 followers.
2: Uh-huh.
0: By the end of the game, cuando empató contra España, 2 millones de seguidores.
3: No, I'm about to go follow him.
0: Y ahorita, he's almost at 7 million followers.
3: What?
0: Nothing more. Estaba llorando el compita porque dice que no pudo traer a su mamá porque no tenía dinero para el proceso de la visa. And that's why she couldn't come and see the mundial with him, you know, see him play. Pero ahora te aseguro, bro, una campaña with 7 million followers.
2: It is a little social media movement.
0: You're gonna bring the whole familia, you know what I'm saying? So I love these stories, man. Coming up next, I got a personal family football update for you guys.
2: Wow.
0: That I want to share with you, a huge blessing. A continuación, no te lo pierdas.
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0: Buenos días, somos el Shaboy Show, man. Qué chido ha estado el mundial hasta ahorita. I love the Mexico one. Team USA shocked the world. Qué partidazo se aventaron los manches. Ayer, Cabo Verde versus España 0-0. That was awesome. Well, checa el dato. 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Apoyando a México, bailando y gozando. All right, can we see you there?
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0: Oh my gosh, en solo minutos, familia, one of your favorite Latinas gave an amazing, inspiring graduation speech.
2: What?
0: That we can't wait to share with you.
2: That's it.
0: ¿De quién se trata? Find out next.
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5: Si es necesario detenerte, hazlo con distancia y más seguridad entre la calzada y tú. Temperatura 79 grados. Heridos de causa menor aparecen en el condado norte, Westside Boulevard y Robin Avenue. Otro incidente en Vaiselia, avenida Page, autopista 99 norte. No hay heridos. Con moderación, avenida Clovis y autopista 99 sur. Te ayuda Esmeralda Álvarez.
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3: Hablar sobre armas con los demás puede resultar incómodo, pero podría salvar una vida. Aquí tienes una forma de iniciar la conversación. Tu familia irá a cenar en el hogar de tus vecinos por primera vez. ¿Cómo preguntarías si hay armas de fuego sin asegurar en el hogar?
4: Hola, estamos muy emocionados por esta noche. Oye, antes de llegar, ¿te puedo hacer unas preguntas?
5: Por supuesto.
4: Ay, gracias. Oye, primero, ¿tienen mascotas?
5: Sí, tenemos un perro.
4: Genial. Otra cosa, ¿tienen una piscina afuera?
5: Ah, no,

0: parte de Papá Dios, laughter.
1: Yes, the best medicine.
0: Yo, laughing heals, and if not, it makes you forget about whatever pedos traes, you know what I'm saying? 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
0: Suerte, we'll announce the winner in solo minutos. Hey, coming up next on Shaboy Show. Se puso bueno el tema de hoy. Oh, la mera neta, dinos el calzón quitado. Si cachas a tu vato liking another woman's pictures or videos, and that woman is showing booty, pechonalidad, all of that, do you consider that actually cheating? Can it be seen as infidelidad? Mándanos un mensaje de voz via DM on Instagram at Shaboy Show.
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5: Si es necesario detenerte, hazlo con distancia y más seguridad entre la calzada y tú. Temperatura 79 grados. Heridos de causa menor aparecen en el Condado Norte, Westside Boulevard y Robin Avenue. Otro incidente en Vaiselia, Avenida Page, Autopista 99 Norte. No hay heridos. Con moderación, Avenida Clovis y Autopista 99 Sur. Te ayuda Esmeralda Álvarez.
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0: es el Shiboy Show. Nada está pasando aquí, nomás mis compañeros tratando de que me divorcien. Especialmente tú, Micho.
1: Bueno, es que tú debes ser que hiciste el comentario, Chavi Boy. Le vamos a hablar a tu esposa a ver qué piensa de que tú dijiste que si tú le das like a otra mujer que está enseñando la pechonalidad y las nachas, que eso no es ser infiel, nomás es falta de respeto. A ver qué piensa tu esposa. ¡Que pase la esposa de Chavi Boy!
0: ¡Hijos de su madre! ¿Cómo quieren vernos pelear, ¿verdad? Hi, love.
2: Oh, hi, love.
3: Hi.
2: Te amo.
3: Hi, love.
2: That's it. Let's hear it.
1: Janet, ¿qué piensas de que el Chavi Boy dice que si tú lo cachas a él dándole like a una buchona, enseñando la pechonalidad de las nachas, que eso no es ser infiel, es just falta de respeto? What you think about that?
3: Sí, estoy de acuerdo. Que ahí sí está. Es una falta de respeto.
0: Ahí está.
3: Es una falta de respeto.
0: Pero no es infidelidad.
3: No. Pero yo con Edgar no me preocupo porque yo siempre veo que le da likes, pero a los tacos, a las tortas.
2: Girl, that's cheating. That's the real cheating right there.
1: He's cheating on his diet. Puro food porn el Chavi Boy tiene en su Explore page.
3: La neta, sí, pero sí creo que falta respeto porque I wouldn't like it if he's liking a bunch of girls post unless it's a friend or family, I think.
2: Right.
1: Janet, ¿tú le haces like a otros hombres en las redes sociales?
0: Micho,
2: girl, be for real. Cristiano Ronaldo, Bad Bunny.
3: I do.
0: Wait, what?
3: I do, but it's friends or family, like I said, like people we know.
2: His face, girl, hold on. His face.
0: No. Family's fine, pero ¿cuáles amigos? Like, what do they post that you're like, oh, gotta go like?
3: Oh, you know, things about God, things that I like, or supporting what they're doing with work, so...
4: Working out.
1: El Chavoy quiere llorar.
2: Quiere llorar.
0: Dang. No. We have very good communication. And also, she knows my password to my phone. I know her password. Like, no andamos escondiéndonos. So I'm.
2: You're open. Everyone's open.
0: I'm definitely not worried about it, you know?
1: Y la esposa de Chavoy es not worried about Chavoy porque she knows exactly how he looks.
2: Oh, my.
3: I love him. I love everybody.
0: Te amo, love you. I'm sorry that Micho had to call you for this.
3: Híjole, Micho, pero no me agüito.
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1: Oh, yeah.
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0: 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All right, see you this Thursday.
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8: Temperatura en la ciudad actualmente 82 grados. Accidente lo encuentras en el lado norte, camino 222, avenida Cross Drive. Sigue el embotellamiento en el camino 16, avenida 12, por Madera. Conductor se da la fuga, avenida Central, autopista 41 Norte en Fresno. A vuelta a rueda, avenida Shields y autopista 108 en dirección oeste. Tengas excelente día, ha sido todo mi parte. Soy Esmeralda Álvarez.
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0: Así mero, mándanos un mensaje de voz y DM on Instagram at Shaboy Show.
2: Shaboy Show.
0: Pidiendo cuál canción quieres que cante Eddie, como lo hizo el compa Emmy, dímelo Emmy.
3: Hey Shaboy, I want Eddie to sing Provócame by Banda Barata Show.
4: ¿Qué homie? Banda Barata.
0: Nicho. Vallarta Show.
3: Provócame.
4: Eso Emmy.
0: Quebradita classic right here.
2: So
0: cuando bailaba yo con una cuarta colgando de mi fajo que decía Jalisco, babe. You used what to represent heck? Your state.
2: Oh, wow.
5: Really?
0: With a little like cord coming down from your belt. Michoacán, Jalisco, no whatever it is.
5: Wow.
0: Anyways, throwback Eddie, provócame.
5: Vámonos. 3, 2,

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1: ¿Qué?
0: Desde aquel día de ver en la obsesión, sé que me sigues por donde yo voy.
2: ¡Ea!

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Todo pasa con Hyacinth en tus tardes y mi corazón de romántica, esa cursi que vivirá en mí por siempre, leyó esta historia y te la tengo que compartir. En un concierto en Lagos de Moreno, México, un fanático logró brincarse la barda para subirse al escenario con Cristian Nodal. Los dos muy sentados platicando del amor, hasta compartieron un cigarro. Imagínate cómo se puso de íntima la situación. El muchacho le llega a confesar a Cristian Nodal que estaba allí por amor y que entre el público se encontraba su ex, que llevaban meses separados, pero él seguía plenamente enamorado de ella. No, mi corazón se quiebra. Al final, Cristian Nodal le agradeció la confianza y le dedica una canción a los dos. Unpopular opinion, yo honestamente prefiero momentos reales como este, cuando estoy en un concierto, a cuando el artista saca que al hijo, a la hija, al artista sorpresa, al esposo, a la esposa a cantar. ¿Tú qué opinas? Déjame saber en @ladelalaland, @ladelalaland en Instagram.

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1: Excelente tarde, continuamos con más información vial. De momento no se reportan accidentes aquí en Fresno, pero no te confíes, sigamos manejando con precaución. Sé un conductor responsable y evita distracciones. No utilice el celular mientras manejas, es en contra de la ley. Recuerda, un mensaje de texto puede esperar. Que no se te haga tarde y sal con tiempo a tu destino. Hasta aquí con el reporte de tráfico.
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2: ¡Atención! ¡Atención!
3: En case you missed it, esto es lo que pasó en el Shaboy Show.
4: Si cachas a tu vato, a tu hombre, yo mans, liking pictures of other women, do you consider that cheating? Si están dándole likes a una muchachona buchona que enseña la pechonalidad, showing hella booty, is that full blown cheating or not? Mari, dímelo.
5: Para mí eso no es infidelidad. Okay. Infidelidad es de que si les da like a las fotos y se pone a platicar con ellas, pues sí. Pero nomás si les da like, no. Mejor le digo que se ponga a trabajar para que me opere a mí y me le dé like a mis fotos.
4: Dude, that is so true. Dice, si quieres ver pechonalidad y tremendo booty, págame la cirugía.
6: But see, it's that simple.
4: And you won't just get it on pictures, you'll get it through.

Soy Gaya Cinta acompañándote en las tardes. Happy Tuesday. Ahora, honestamente, esto no me sorprende mucho porque yo conozco a un niño que lo nombraron Chayanne porque su mamá era fanática del cantante Chayanne. A esta bebita que acaba de nacer le han nombrado Kelce Taylor. ¿Por qué? Pues obviamente por Taylor Swift y a Travis Kelce. Juntaron sus nombres y ahora ella pues cargará este nombre en honor a estas dos personas. ¿A ti te llegaron a nombrar por el amor que tenían tus papás a un cantante en especial? Let me know en @la de la la land, @la de la la land en

Sigue Yesita acompañándote en las tardes. Después de que a Chicharito no le haya ido tan bien dando consejos en las redes sociales y haya perdido patrocinios, lo haya castigado las Chivas y haya tenido que dar una disculpa pública, hay varios restaurantes ofreciendo descuentos. Si tú en tu celular demuestras que lo bloqueaste, ¿lo puedes creer? Hay unos que están de acuerdo y otros diciendo que ya le bajen, que estamos exagerando. Soy Jayacinta acompañándote en

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1: Excelente tarde de martes, continuamos con más información vial. Te comento que aquí en Fresno hay tráfico moderado por la Blackstone Avenida McKinley. Conduce con cuidado por el área, que no se te haga tarde y sal con tiempo a tu destino. Con el reporte de tráfico, Octavio Duarte.
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pasa con Hyacinth en tus tardes. ¿Tú podrías terminar con un ex y mantener una relación sana y llegar a trabajar con esta persona? Te lo platico porque, ¿qué crees? La ex de Bad Bunny, con la que mantuvo una relación muy en serio antes de Kendall Jenner, Gabriela, ella es ahora la encargada de toda la joyería para todo el equipo de bailarines de Bad Bunny. Ahora ella tiene su propia marca de joyería, pero el hecho de que Bad Bunny la haya contratado a ella, o hay mucha amistad o todavía queda mucho amor. Soy Hyacinth, feliz de poder estar contigo en las tardes.

0: Te comento que aquí en Fresno hay tráfico moderado por la avenida Pichi 168. Conduce con cuidado por el área. Recuerda que si conduces sobre autopista, anticipa tu salida, de modo que no hagas cambio de carril a último segundo, es peligroso. Que no se te haga tarde y sal con tiempo a tu destino. Con el reporte de tráfico, Octavio Duarte.
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0: Todo pasa con Hyacinth en tus tardes. Una de las parejas más bonitas y más sólidas del movimiento urbano latino por mucho tiempo fue Rauw Alejandro y Rosalía. Desafortunadamente, después de varios años terminaron y ahora Rauw Alejandro habla de lo que fue y todavía se le escucha en la voz el amor y el dolor que le ha causado haber terminado con Rosalía. Check this out.
1: Nosotros duramos casi 4 años y como que nunca había pasado nada. O sea, nunca salió ninguna noticia negativa, nunca infidelidad ni nada. Y cuando salió nuestra noticia, que ninguno de los dos queríamos como que decir que dejamos, que obviamente fue fuerte. O sea, fue fuerte. Porque, o sea, te van pasando muchas cosas a la vez y uno no hace como que no hay una enseñanza, no hay un libro que te dice, bueno, eres artista, vas a pasar esto y cuando te pasa, o sea, uno no sabe, ¿entiendes? Pues como que, ¿entiendes? Fue un verano raro.
0: ¿A poco no se escucha el dolor en la voz de Rauw Alejandro? No creo que vuelvan, Rosalía has also moved on, pero creo que para Rauw Alejandro el amor de su vida fue y quizás siempre será Rosalía. Gracias por dejarme acompañarte en tus tardes de...

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0: Todo pasa con Hyacinth en tus tardes. Chris Martin, el vocalista de Coldplay, nos sorprendió en su concierto en Miami, que de hecho estaba Shakira con sus hijos, estaba Lionel Messi con su esposa y sus hijos también. Nos dejó saber que le faltan todavía 145 más conciertos para este tour. Si tú no has ido a ver a Coldplay, do it. Te garantizo que va a ser el mejor concierto, la mejor experiencia, la mejor noche de tu vida. Un concierto de Coldplay es lo mismo que 100 sesiones de terapia garantizado. Ve y déjame saber a través de las redes sociales what you thought about it. Soy Hyacinth, muchas gracias por dejarme acompañarte en las tardes.
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1: De momento no se reportan accidentes aquí en Fresno, pero no te confíes, sigamos manejando con precaución. Sin embargo, encontrarás tráfico moderado por la Clovis y Avenida Kings Canyon. Conduce con cuidado por el área. Hasta aquí con el reporte de tráfico. Que tengas excelente tarde.
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